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Qué bonito el título de este tema de Rosario. Muy buenos días, bienvenidos a otra edición de Dosis Diaria. Hoy es miércoles, mitad de lo que va de la semana, 15 de julio de este año 2026. Hoy ya me imagino todos los memes que van a comenzar a circular de bien temprano. Por el 15 de julio, ¿verdad? Pero llegamos a la quincena, qué rápido, ¿eh? Mucha fuerza a todos, arriba el ánimo, a moverse con tiempo porque increíblemente cargadísimo el tránsito, ¿eh? Hay mucha gente que está llegando a nuestra ciudad. Hay también personas que están haciendo algunos ejercicios físicos alrededor del lago. Personas que se van moviendo ya para llegar a su lugar de trabajo a tiempo. Contame vos cómo estás, dónde te encontramos a esta hora en la mañana. El 0973-994-505 está más que habilitado. 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No estés desabrigado, desabrigada a esta hora. Una camperita sí o sí, por favor, para salir de casa. Humedad del 87%, oscurito todavía, pero despejado el cielo, se ve algunas estrellas todavía. Lo que indica meteorología para hoy: frío en las primeras horas, cálido por la tarde. Cielo escasamente nublado con vientos moderados del noreste, máxima 23 para hoy. ¿Qué indica meteorología para mañana jueves? Fresco a cálido, cielo parcialmente nublado con vientos moderados del norte, mínima de 16 y máxima de 27 grados. Para el viernes, cálido, cielo parcialmente nublado con vientos moderados del norte, mínima de 22 y máxima de 30 grados. A disfrutar de este buen clima que pronostica la Dirección de Meteorología. Días soleados, sin lluvias y sobre todo clima primaveral, temperaturas de hasta 30 grados llegado el día viernes. Bienvenidos a otra edición de Dosis Diaria. Vamos con Diego Torres, Penélope.

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1: El dólar en la compra se encuentra 6.020 guaraníes y en la venta 6.075. El real en la compra 1.120 y en la venta 1.170. Peso argentino en la compra 4, en la venta 4.3. El euro 6.900 guaraníes en la compra y en la venta 7.300 guaraníes. Relación dólar real, compra 5.15 y en la venta 5.35.
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1: Vamos avanzando en la mañana mientras los guapos y guapas se van reportando, contándome de dónde están en sintonía, cómo amanecieron el día de hoy y si tienen algún pedido especial que hacerme, algún tema que quieran volver a escuchar o un saludito especial a quienes quieran enviar ya de forma anticipada por el Día de la Amistad, sí, todo vale, desde el inicio del mes de julio, ¿verdad? Bueno, ¿qué trae la tapa del diario La Nación? Garantizan el suministro de fármacos esenciales para IPS. Farmacéuticas regularizarán entregas para 2 meses. Argentina o Inglaterra en busca de la final. España le bajó los humos a la arrogante Francia de Mbappé. Y ayer todos estábamos felices. Bueno, no solamente por el caso que se dio con Mbappé, sino también porque más de un paraguayo tiene un familiar hoy día en España, ¿verdad? Yo, por ejemplo, tengo mis hermanas que están por Barcelona hace mucho tiempo. Tengo mis cuñados que son españoles. Tengo mis sobrinas que son españolas. Tengo tíos allá, tengo tías, tengo primos. Así que me une muchísimo a España. Bueno, ayer muy felices porque la España de Lamine Yamal bajó de su nube al combinado francés de Kylian Mbappé, tras imponerse por 2-0 en un partido en el que las estrellas francesas nunca brillaron, se notó en la final del Mundial 2026. Hoy, un gran partido, partido que se enfrenta a Argentina con Inglaterra para definir la segunda plaza finalista. Así que toda la mejor vibra para Argentina hoy ante Inglaterra. Y bien por los españoles también residentes aquí en nuestra región, en nuestro país. Bien España, ¿eh? Espectacular. Yo le había dicho a mi hijo, ¿por qué no pensar que pueda llegar España-Argentina a la final? Sí, me huele eso, ¿eh? ¿Qué me decís vos? Comisarías, Fiscalía urge que se destrabe caso de Rafael Filisola. Para estafas, en Requisa incautan 500 teléfonos en el penal de Oviedo. Títulos arriba, empresarios. Camilo presenta un plan para inversiones en Asunción. Gratuita, ANR dio ayuda oftalmológica a 200 personas en su local. Son los títulos de la tapa del diario La Nación. ¿Qué dice la tapa del diario ADN paraguayo? Ministerio Público abre pesquisa por ciberataque chino. La Fiscalía solicita destrabar el proceso penal contra Filisola. Este caso es conocido como comisarías de oro, entre comillas. Camilo suma apoyo de la Juventud Colorada rumbo a la intendencia. Avanza plan que mejorará la vida de 29.000 santarriteños. Incautan unos 200.000 perfumes de contrabando en Puerto de Villeta. Peña coordina obras con los gobernadores de todo el país. Y son los principales títulos de la tapa del diario ADN. ¿Qué dice Extra? Se casó 15 veces para ir a timbear. Puede ligar hasta 24 años de cárcel. Y hay algunas que desean tanto casarse, aunque sea una vez en la vida. Y esta mujer se casó 15 veces. Yajin Chen, en la foto, convirtió la boda en serie en flor de negocio. Cada vez que firmaba el libro, ganaba unos $20,000. Solo este año, en 2 meses, ya juró amor eterno 5 veces a distintos hombres. Bueno, pero ¿y qué hacía ella para lograr esto, verdad? Hay que leer para entender. Ministro culpa a comunista, escándalo de influencers. Gustavo Villate responsabilizó a periodista de izquierda por las publicaciones de una campaña sucia realizada en redes contra varias figuras públicas. Página número 2 para saber un poco más. Atacó al novio nuevo de su ex. No quería que su reemplazante pase frente a su casa. Papis quieren tener hijos tan altos como Gil. Apuran con preguntas a pediatra. Página número 3. Bueno, esos son los títulos que publica la tapa del diario Extra en la edición de hoy. Felices vacaciones a los niños, a los preadolescentes, a los jóvenes, a las mamis guapas que se levantaban temprano para preparar todo para enviar a sus hijos a horario, a tiempo y correctamente. Churrísimos, churrísimas. Bueno, y a esta hora seguramente están dando vuelta por la cama, ahí en la cama, tapándose mejor, sin merecido descanso, ¿eh? Para las mamis, las guapas que a esta hora ya estaban de pie y a full, ¿eh? Bueno, y el saludito a las guapas y los guapos que ya se van dirigiendo a su lugar de trabajo, que van escuchándonos en el vehículo. Bueno, tengan un gran día productivo, bendecido. A manejar despacito, con prudencia, por favor, con mucha responsabilidad. Lo importante es llegar bien a destino, sanos y salvos. 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Y te adelanto que hoy va a estar con nosotros el doctor Jorge Escobar, especialista en clínica médica. 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Así que atentos a la entrevista y prepara tu consultita para el doctor Jorge Escobar, especialista en clínica médica.
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0: Con música del Brasil te acompañamos a esta hora de la mañana. Pasaron 53 minutos de la hora 6 en la República del Paraguay. Y el saludito para Marcos, dice: buen día Marina, tengas una bendecida jornada, me gustaría escuchar el tema de Pablo Alborán, Saturno. Y le decía justamente a Marcos que antes de la pausa sonó un tema de Pablo Alborán junto a Camilo, El Mismo Aire. Y te lo programo para más tarde, le decía. Sin problema, me dice por acá Marcos. Muy bien. 0973-994-505 habilitado. ¿Dónde te encontramos a esta hora de la mañana? El gobernador de Alto Paraná, ingeniero César Landi Torres, junto a la primera dama departamental, la abogada Mirna Wolf, participaron del acto oficial de presentación y entrega de los bibliobuses del programa de atención integral a la primera infancia, Semillas del Futuro, encabezado por el presidente de la República, Santiago Peña, y la primera dama de la Nación, Leticia Ocampos. 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Fundación Apostar por la Vida, porque unidos somos más fuertes que el cáncer. ¿Qué trae la tapa del diario ABC Color? España deja a la Francia de Mbappé sin final. Y para ellos fue algo terrible, ¿no? Porque estaban muy, muy alzaditos. Sobre todo Mbappé estaba con los humos muy arriba, ¿eh? Bueno, ya están fuera del Mundial. Ex asesor de Frete dice que es un vendehumos. Dura acusación contra presidente de la previsional. Hay también ingenieros y médicos con títulos falsos, no solo abogados y docentes, dice ministro del MEC. Petropar dice que no elevará sus precios al menos hasta fines de julio. Pedido fiscal de blanqueo de pupitres chinos se convierte en pelota tatá, dice en la página número 21. Y la deuda crece, ejecución en obras públicas del MOPC cae durante junio casi un 25%. Tras pasar límites con IPS, el Estado puso billones en bueno. Son los principales títulos de la tapa del diario ABC Color en la edición de hoy. Saluditos para Robert Mercado. Hola Marina, buenos días, feliz jornada. Muchas gracias, colega, igualmente.
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Harry Styles con Falling. Pasaron 2 minutitos de la hora 7 en todo el país. Gracias a todos por la sintonía, por la preferencia en nuestro mes, que estamos todos muy así, a flor de piel. La alegría de poder celebrar un año más al aire y posicionándonos como una de las emisoras más escuchadas de nuestro departamento. Tenemos mucha sintonía alrededor del mundo, personas que nos escuchan a través de la web. Desde bien temprano, arriba la sintonía, ¿eh? Eso está comprobado, muchas gracias. Señal directa 99.7, ni qué decir, ¿eh? Gracias por permitirnos entrar en tu hogar, en tu lugar de trabajo, en tu vehículo. Gracias por elegirnos. 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Origami Café, saludito a las chicas que de 6 a 22 horas están todos los días trabajando a full. Y la señora Alexandra también por ahí. A esta hora saliendo del gym seguramente, ¿eh? Y no se escucha en el vehículo. ¿Qué trae la tapa del diario 5 días antes de ir a la pausa? Reconocen a los empleadores más destacados del año. Se puede leer en la página número 7. Banco Central del Paraguay aprobó reglamento tarifario para los servicios de pago. Son los únicos títulos de la tapa del diario 5 días.

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0: Un temazo de Luis Miguel diciendo fría como el viento. Y el tema anterior es un pedido de Mónica. ¿Cómo estamos, Mónica? Qué gusto.
1: Recuerdo, sí.
0: Buenos días, Marina. ¿Podemos escuchar a Marcela Morelo? ¿No podrás?
1: Hielo ardiente.
0: Y me pasa una fotito de que está tomando un humeante café. Café solo le gusta a Mónica.
1: Recuerdo, sí.
0: 0973-994-505 habilitado. ¿Dónde te encontramos a esta hora de la mañana? Reportate como lo hizo Mónica, como lo hizo Marcos. Que ya tengo también por acá preparado el tema que me pidió Marcos, el tema Saturno de Pablo Alborán. En un ratito va a sonar, ¿eh? ¿Quién más se reporta? Me dice Carlos Domínguez. Buenos días, Marina, a toda la gente que ya está en sintonía de la radio y de la dosis diaria. Provechoso y bendecido miércoles, abrazos, que sea un gran día arriba. Y me pide el tema de Seal Crazy, lo alisto ahora mismo. Gracias, Carlos, tengas un bendecido día. ¿Quién más? Los caballeros reinando en la participación, ¿eh? Gracias, gracias. Dice José Luis, hola, Marina del Mar, bendecido miércoles para vos y tu familia. ¿Puedes pasar la música? ¿Será porque te amo? Yo estoy en la oficina trabajando desde la web. Siempre te escucho, me dice, qué gusto. Tengas un gran día de trabajo, José Luis. Busco esta canción ahora mismo. 0973-994-505 habilitado. Mañana fría de hoy, miércoles 15 de julio. Llegamos a la quincena del mes 11, la temperatura actual, sensación térmica de 9, humedad del 87%, lo que indica meteorología para hoy: frío en las primeras horas, cálido por la tarde, cielo escasamente nublado con vientos moderados del noreste, máxima 23. 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Yendo a otra de las tapas, vamos avanzando en la mañana. Bueno, antes de ir a otra de las tapas, decía que los caballeros reinaban en la participación. Ahora se comunica por acá la bella Mirta, que me dice, Mirta, feliz miércoles, acercando el flyer, dice, a iniciar un nuevo día con mucho ánimo, fuerza para lograr todo y Dios por delante, abriendo el camino. Amén, igualmente para vos, Mirta, así mismo, ¿eh? Buenos días, amiga, me dice. Buenos días, Mirta, tengas un gran día. ¿Qué dice Crónica? Ya avisó arquero del Canario. Queremos jugar contra Boca. Nelson Ferreira, referente del Reco, Ya palpita el partido por la sudaca, dice. Bueno, y se puede leer en la página número 22. Francia perdió la posibilidad de chutar en la final del Mundial y deberá conformarse con pelear por el tercer puesto, ¿eh? Celeste terminó el Mundial, dice por acá. O Celeste terminó el Mundial. Haciendo referencia a la senadora Celeste Amarilla, ¿no? Dice, la sólida defensa española anuló por completo al pelotero Kylian Mbappé, quien por lo único que su nombre sonó este mes fue por una pelea con la senadora Amarilla. Se mudó a Argentina y hoy hincha por ellos, dice en la página número 12. Una señorita en la foto, ¿eh? Peña habló de enormes dudas en el fideicomiso Atlas IPS. El campeón en humildad recorrió por allá en Bondi, dice. Bueno, y son los títulos de la tapa del diario Crónica. ¿Qué dice? Última hora. España, la final, le bailó a Francia. Totalmente superado, ¿eh? Totalmente superado Francia por España, ¿eh? Jugaron demasiado bien. Fueron derrotados por 2-0, ¿eh? Y ya están en la final. Muy bien por los españoles. Cada vez se usa menos efectivo y se afianzan los pagos digitales. Extracciones cayeron 19.5%. Caso Gatillo Fácil, auto de joven fallecido recibió 37 impactos de bala. Hay 8 policías detenidos y podrían caer más. Tras control a reservas, pago de IDU creció 30%, dice DNIT. Impuestos a las utilidades. Y Fiscalía abre investigación por ataque de China a sistemas informáticos. Son los títulos de la tapa al diario Última Hora en la edición de hoy.

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0: La mejor compañía, sin dudas, la tenés a través de esta frecuencia, 99.7 Radio Educación. En este miércoles llegamos a la quincena del mes, así que mucha fuerza a todos a remarla con mucho más ganas, a no bajar la guardia a pesar del frío, el clima que tenemos actualmente. La temperatura 11 grados, sensación térmica de 9. Cielo parcialmente nublado y lo que indica meteorología para hoy, máxima 23. Y va a ir subiendo la temperatura, mañana 27, el miércoles 30, o sea que el viernes 30 grados, decía miércoles. Hoy es miércoles, mañana jueves y el viernes 30 va a ir subiendo la temperatura. La buena noticia, sin lluvias. Esto en todo el territorio nacional. Así que aprovechar, se ha dicho. 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Saluditos para Rubén Darío Fernández, director de Revista Vea. Me paso por acá ya la tapa del día de hoy. Sería la tapa de Vea Paraguay. Este sería la tapa del diario Vea Paraguay. Hoy día es tapa de diario digital, ¿eh? Va avanzando, va innovando también, así que gracias. Lo voy a estar mencionando en el siguiente bloque porque ahora, y agradezco mucho por aceptar mi invitación al doctor Jorge Escobar, lo anunciaba bien temprano, anunciaba que íbamos a tocar un tema muy importante y a tener en cuenta y sobre todo aprovechar su presencia para hacerle algunas consultitas también de paso, ¿no? Doctor Jorge Escobar, especialista en clínica médica. El tema de hoy que vamos a hablar es sobre cuáles son las consultas más frecuentes en esta época del año y esas enfermedades prevalentes en invierno. Doctor, ¿cómo estamos? Buen día.
1: Buen día, Marina. Saludos a la audiencia.
0: Doctor, bueno, ¿qué es lo que más de repente te toca recibir en consultorio en esta época del año?
1: En esta época específicamente estamos recibiendo muchos cuadros respiratorios. Muchos cuadros realmente.
0: Mirando las noticias, vemos que de verdad los hospitales

0: El cuadro, bueno, el cuadro respiratorio es muy variable, ¿verdad? De repente gente que tiene solamente congestión nasal, de repente gente que tiene dolor de garganta, hay gente ya que tiene fiebre, dificultad para respirar, tos. Son cuadros, son los síntomas de un cuadro respiratorio, ¿verdad?
1: Uh-huh. ¿Y edades que más afecta? Imagino los niños son en primer lugar, ¿no? ¿O adultos mayores?
0: Realmente los niños son los que más se afectan. También adultos, en cuanto a gravedad de síntomas, son los niños y adultos mayores los que más... Son poblaciones sensibles, ¿verdad? Uh-huh. Pero el virus no discrimina edades y vemos consultas de todas las edades realmente.
1: ¿Y qué podemos recomendar a la audiencia? ¿Por qué se dan estas situaciones llegado a esta época del año? ¿Es por baja defensa? ¿Por nuestro clima cambiante de repente?
0: Y es una suma de las variables, ¿verdad? Es una suma de todas las variables que citaste. Baja defensa, clima cambiante. Y después también los factores ya, vamos a decirles, intrínsecos de la propia persona, como... tener enfermedades de base, ¿verdad? Las edades también condicionan bastante la enfermedad, ¿verdad? En este caso, por ejemplo, niños menores de 3 años, adultos mayores de 65, embarazadas principalmente, también son nuestras poblaciones de riesgo. Uh-huh. Y son los que tenemos que proteger más, ¿verdad?
1: Exactamente, y la humedad que tenemos... Por este clima, ¿no? Lo que es habitual del invierno, mucha lluvia, no se seca casi nada. Hay mucha gente alérgica también, doctor.
0: Así mismo también. En este caso es indistinguible de los cuadros infecciosos, ¿verdad? Porque muchos cuadros alérgicos simulan los mismos síntomas que un cuadro respiratorio infeccioso. En este caso una gripe de repente, ¿verdad? Uh-huh. De por ahí la diferencia puede ser en qué tanto afecta el estado general del paciente, ¿verdad? Cuando es un cuadro alérgico, no afecta el cuadro general, la persona come bien, tiene buena energía, ¿verdad? Cuando es un cuadro infeccioso, ya puede afectar de repente el estado de ánimo, puede afectar de repente el apetito de la persona, puede haber fiebre, ¿verdad? Entonces, eso es una pequeña diferencia pero hay veces que son la diferencia imperceptible.
1: ¿Y cuándo acudir al médico?
0: Acudir al médico en los primeros síntomas, no automedicarse, ¿verdad? Esa es la primera indicación, porque mucha gente va a la farmacia y en la farmacia no se hace un examen físico completo y aparte que el farmacéutico no está indicado para tratar enfermedades, ¿verdad?
1: Cada organismo es diferente, ¿verdad?
0: Y también, cada organismo es diferente, cada uno tiene su los medicamentos a los que puede ser más sensible, otro que a lo mejor no le va a hacer mucho, o le va a hacer más daño que bien, ¿verdad? Uh-huh. Entonces todo eso hay que analizar en la consulta.
1: Exactamente, y dentro de tu especialidad, doctor, ¿qué podemos indicar?
0: Indicaciones en cuanto a lo primero siempre es prevenir, ¿verdad? Porque es mejor prevenir que realmente llegar con la enfermedad. Entonces hay medidas para prevenir y hay medidas para mitigar, ¿verdad? Medidas para prevenir: buena alimentación correcta, ¿verdad? Consumo de frutas, consumo de verduras, buena hidratación, ¿verdad? Acorde al peso corporal, se estima más o menos 30 ml de kilo peso de agua por peso corporal, ¿verdad? No porque estamos en invierno vamos a dejar de tomar agua, no porque estamos en invierno el cuerpo va a dejar de necesitar del agua, ¿verdad? Entonces mucha gente cree que en verano nomás tenemos que hidratarnos también en invierno, ¿verdad? Todo el tiempo. Buena alimentación, como te dije, exposición a la luz del sol es importante. Ahora estamos teniendo
1: Buen sol,
0: hay que aprovechar, ¿verdad? Uh-huh. Hay que aprovechar, eso ayuda a aumentar y mantener la vitamina D, que es muy importante para nuestra inmunidad también, ¿verdad? Uh-huh.
1: ¿Cuándo te das cuenta que falta vitamina D en tu organismo, doctor? Una pregunta aparte que te hago.

0: Chando, ¿no?
1: La única forma de saber es haciendo mediciones, pero sí, el cuerpo ya da aviso, ¿verdad?
0: ¿Cuál sería ese aviso?
1: Por ejemplo, puede haber caídas de cabello, puede haber disminución de la energía, como a lo que le llamamos como astenia, ¿verdad? El famoso caigüe, ¿verdad? Puede haber dolores en los huesos, ¿verdad? Porque la vitamina D altera el metabolismo del calcio, ¿verdad? Y después otros síntomas también que son algo inespecífico, también enfermedades a repetición, de repente se enferma, se cura, se vuelve a enfermar en muy pocos días, ¿verdad?
0: Entonces, tiene recaídas.
1: Son señales de que podría haber deficiencia de vitamina D de repente en el cuerpo.
0: ¿Y la falta de agua, cómo te das cuenta de que le falta agua a tu organismo?
1: Y eso es más evidente, por ejemplo, con la boca seca, ¿verdad? De repente también con la piel seca, ¿verdad? Y también la gente que de repente siente más son los que son migrañosos, que una deshidratación hace que aumente su dolor de cabeza. De hecho, que no hace falta tener migraña para tener dolor de cabeza por deshidratación, ¿verdad? Entonces, por eso insisto también en una buena hidratación, ¿verdad?
0: Buenísimo.
1: Entonces, continuando con lo que...
0: Las
1: recomendaciones de prevención, ¿verdad? Uh-huh. Vacunación, ¿verdad? Hay que vacunarse para principalmente la influenza, ¿verdad? Que hay muchísimos casos. Y si bien es cierto... No ayuda a prevenir la enfermedad, pero ayuda a generar respuesta...
0: O la defensa que necesitamos.
1: Respuesta de defensa del cuerpo, ¿verdad? Que nos van a ayudar a si en caso de tener la enfermedad, que la enfermedad sea lo más leve posible, ¿verdad? Y también que la transmisión no sea tan efectiva, ¿verdad? Entonces eso también, vacunación, ¿verdad? Principalmente en las edades de riesgo, como comenté. Las embarazadas y toda la población también, ¿verdad? Aprovechar y vacunarse en estas vacaciones, si no le hicieron todavía, ¿verdad? Uh-huh. Continuando también, hablando de lo que es la prevención, ¿verdad? Hablamos ya también de lo que es la exposición a la luz del sol, ¿verdad? Hablamos también de lo que es la alimentación. Ahora, si ya tenés la enfermedad, ¿cómo mitigar eso? A los adultos les recomiendo, cuando hay síntomas respiratorios, no acudir al lugar de trabajo, porque eso ayuda a propagar más las infecciones. Y como padre de familia y como médico también, no mandarle a los chicos en la escuela cuando están con síntomas respiratorios, porque ellos son los que más propagan la enfermedad, ¿verdad? Y es muy típico que los chicos se enfermen, se curen y en un periodo corto de tiempo se vuelvan a enfermar, ¿verdad? Entonces los padres preguntan, ¿y por qué mi hijo? ¿Por qué están desarrollando la defensa, ¿verdad? Y nosotros detrás de ellos también, ¿verdad? Empezamos a enfermarnos y tener síntomas respiratorios también. Entonces,
0: y le afecta a toda la familia.
1: Por eso afecta a toda la familia, ¿verdad? Afecta a la familia del que está enfermo, afecta otra vez a la familia del
0: compañerito,
1: ¿verdad? Porque no sabemos cómo cada cuerpo va a reaccionar también, ¿verdad? Hay casos de infecciones graves también por esa desatención, ¿verdad? Entonces, es un llamado de atención a los padres. Una vez iniciado las clases, si los chicos están con síntomas respiratorios, es mejor dejarlos reposar, ¿verdad?
0: Exactamente.
1: O si el mismo adulto está con cuadro respiratorio, justificar su ausencia, ¿verdad? Pero también protegiendo a sus otros compañeros del contagio, ¿verdad?
0: ¿Cuánto es el tiempo recomendable de reposo para un niño o alguien que está con gripe, doctor? ¿O un resfrío?
1: El reposo realmente no... Para una buena recuperación del cuerpo son mínimo 3 días de reposo así... con buena hidratación, buena alimentación, ¿verdad? Dormir bien también, me olvidé decirte en lo que es de la forma de prevenir. Uh-huh. Se subvalora mucho lo que es dormir bien, porque nuestro proceso inmunitario se fortalece cuando dormimos, ¿verdad? se repara cuando dormimos. Entonces, un mal sueño también lleva a la baja defensa, ¿verdad? O sea que es uno de los principales problemas luego, ¿verdad? Pero no se le da la debida atención, ¿verdad?
0: Exactamente, la importancia que se debería, ¿no?, para un buen descanso. Decíamos fuera de aire que están durmiendo los chicos. Yo tengo preadolescentes y quieren dormir muy tarde, quieren mirar la tele, película, y cuesta que al día siguiente se levanten temprano ahora que están de vacaciones. Entonces es ahí cuando se corta todo, digamos, ya cambia todo. Y el organismo también eso lo nota, ¿no, doctor?
1: Sí, así mismo. Nuestro organismo está configurado para actuar siempre de la misma manera, ¿verdad? Cuando le introducimos cambios, el cuerpo también lo siente, ¿verdad? Y ese cambio se puede... Puede abrir una brecha para de repente un cambio en la inmunidad también, ¿verdad?
0: Uh-huh. ¿Algún consejo que quiera dejarle a los padres, aparte de lo que estaba mencionando, doctor? Estamos de vacaciones de invierno, ¿cuáles serían esos o ese consejo que quiera dejar?
1: También de repente va para los adultos también, no salir muy desabrigados. Si bien es cierto, eso no hace que se propague la enfermedad o que aparezca la enfermedad, pero sí cambios en cambios bruscos de la temperatura pueden también producir esas brechas, como te dije, del para que aparezcan las infecciones, ¿verdad? Entonces, salir bien abrigado, se recomienda siempre llevar abrigos por capa, ¿verdad? Ni muy abrigado, ni para ir...
0: El medio tiempo que suelo decir, doctor, ¿verdad?
1: Exactamente, para ir graduando, si de repente amanecemos con mucho frío, el abrigo por capa, porque va aumentando también la temperatura conforme pasan las horas, ¿verdad? Uh-huh. Entonces, ahí te sacas tu abrigo, si hace frío te volvés a poner, lo mismo también con los chicos, ¿verdad? Si de repente vas a concurrir a un lugar de mucha concurrencia, llevar tapaboca también es importante para de repente disminuir. Si ya tenés síntomas, es totalmente necesario su uso, ¿verdad? Uh-huh. Lavado de manos, eso también es algo que dejé de comentar, porque es demasiado importante y no se le da la importancia que requiere el lavado de manos, ¿verdad? El lavado de manos antes, si estás tocando algo, lavate la mano. Si te vas a comer, lavate la mano, ¿verdad? O sea, lavarse la mano en todo momento, ¿verdad? Eso ayuda también a disminuir los síntomas respiratorios y también los síntomas gastrointestinales, que son los segundos en frecuencia ahora mismo, ¿verdad? Pero hay todo el año.
0: Muchos casos de vómito, diarrea, a través de estos virus que ingresan a través de...
1: Exactamente.
0: La mano sucia, digamos, de otra forma, ¿no?
1: Exactamente, eso es la vía de contagio principal.
0: Bueno, doctor, háblanos ahora de tu especialidad. Ya lo decíamos incluso meses anteriores y las veces que estuviste, pero no está de más, de repente, el oyente que por primera vez escucha el programa, ¿dónde te ubica? Número de teléfono también, por favor.
1: Sí, yo estoy en el sanatorio Leblanc. Y el número de teléfono te facilito.
0: Sí. Importante es para hacer una consulta, un chequeo, ¿no? Médico. Por acá justamente decía Luis, bueno, un saludito que nos dice, una excelente jornada, bendecido miércoles, dice el señor Luis. Más abajo me quedó el mensajito por acá de Rodrigo. Él decía el tema del aire acondicionado. Bueno, ¿cuánto, por ejemplo, dice él, es lo recomendable? El tema del día de frío, por ejemplo, hay gente que utiliza mucho aire. Él comenta acá, porque es muy largo el mensaje, resumiendo un poco, él dice que en su lugar de trabajo ponen el aire cuando hace mucho frío. Uh-huh. Y que después, al salir, el choque térmico, ¿verdad? Sí. Uh-huh. Bueno, y él pregunta nomás, ¿cuál es la medida que se permite para que no haya después ese choque térmico, digamos?
1: De hecho, que el choque térmico es casi inevitable, ¿verdad? Porque si estás en un aire ahí con 25, 26 grados y afuera hace 3 grados, ¿verdad? A eso es lo que yo le llamo salir bien abrigado, ¿verdad? Si vos ya sabes que afuera hace más frío, te pones tu campera o te pones tu abrigo extra que estás trayendo y salís así, ¿verdad? Para encarar el frío. Lo mismo también, si de repente está haciendo mucho calor, te sacás, ¿verdad?
0: Casi 6 horas de aire caliente, dice.
1: Eso también puede favorecer a secar las mucosas, ¿verdad? Y después después ese cambio brusco de temperatura también producir inflamación, ¿verdad? Y la inflamación es lo que nos lleva después a los procesos infecciosos, ¿verdad?
0: Vos sabés que me da un poquito de miedito a mí cuando en algún lugar entro y están con la calefacción, ¿no? Imagino sí. Que a eso se refiere Rodrigo. Seis horas de aire caliente, dice.
1: Lo que hay que tratar también es de abrir puertas y ventanas para que pueda
0: circular, ¿verdad?
1: Circular el aire, ¿verdad? Sí. ¿No? Que no esté de 100% cerrado, ¿verdad?
0: Muy bien, gracias, dice Rodrigo.
1: Ah, y el cambio de filtros también, el cambio de filtros del aire también. El aire es el aire acondicionado. Acumula mucho polvo, mucho moho, ¿verdad? Mucho ácaro, entonces los alérgicos.
0: Y después larga eso.
1: Exactamente, no, cuando empieza a funcionar, eso empieza a liberar el polvo y todo lo que se pueda encontrar dentro de ese polvo, los alérgicos lo sufren bastante.
0: Muy peligrosito, peligroso es. Sí. Bueno, doctor, ¿número de teléfono?
1: Sí, 0985. 518-748.
0: ¿Qué día estás ahí, doctor?
1: Estoy de lunes a jueves, mañana y tarde.
0: Muy bien. ¿Algo más, doctor, que quieras aprovechar?
1: Sí, de repente pueden poner la música Faithful de Journey.
0: ¿Sí?
1: Le dedico a mi señora.
0: Ah, bueno. Le agradecemos a Giselle que está por acá, ¿eh? Ella vino a acompañar al esposo, al doctor, y es mi fiel oyente, ¿eh? Me suele enviar incluso videos cortitos así, y me comparte en el estado, que está escuchando tempranísimo, así en medio de la oscuridad, ella está escuchando ahí en el auto.
1: Sí, así mismo.
0: gracias, doctor. Voy a buscarla ahora mismo la música, ¿eh? A las órdenes siempre, doctor.
1: Dale, gracias por la invitación.
0: Un tiempo de calidad para la familia y sobre todo también para tus hijos. Están de vacaciones, me decían, fuera de aire. Y bueno, quedaron los chicos a aprovechar el tiempo, a dormir un poquitito, merecido descanso para ellos. Y bueno, los padres están acá compartiendo con nosotros en esta mañana. Giseli, también el doctor Jorge Escobar. Y voy a buscarle la música en un ratito. Voy a ir a este tema que me pedían bien temprano y a la pausa.
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Este es el pedido que hizo el doctor Jorge Escobar para su esposa Giseli, que van escuchando la radio. ¡Qué gusto! Voy mencionando a poquitito los saluditos. El señor Luis, Marcos, Carlos, José Luis, Mirta. Bueno, gracias a todos los que van enviando sus mensajitos por acá. El saludito también para Arriba Mirando. Es el nombre de Alicia. Un tema de Enanitos Verdes puede ser, dice. Muy bien, Alicia, listo un tema. Se va poniendo linda la mañana, 12 de temperatura actual, humedad del 83%. Lo que indica meteorología para hoy, para Ciudad del Este, una máxima de 23. Hoy, 15 de julio, se recuerda el Día Mundial de las Habilidades de la Juventud. Por más jóvenes habilidosos, talentosos. Y hay que darles las herramientas que ellos necesitan para poder hacer justamente maravilla en sus manos. ¿Qué dice Gustavo? Buen día, feliz miércoles. Puede ser el tema de Babasónicos, El Loco. Ahora mismo busco esa canción, Gustavo. Tengas un gran día. 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La tapa del diario Vea Paraguay dice: el niño se fortalece según la NOAA. Existe un 81% de probabilidad de un evento del niño de gran magnitud entre octubre y diciembre, con impacto en Paraguay desde septiembre hasta inicio del año 2027. Se anticipan lluvias más intensas, crecida de los ríos Paraguay y Paraná y mayor riesgo de dengue, por lo que el Ministerio de Salud insta a la vacunación. Y justamente lo que decía también el doctor Jorge Escobar. Otro de los títulos que trae la tapa de Vea Paraguay, destacando también lo que yo te comentaba más temprano, ¿no? El gobernador de Alto Paraná, ingeniero César Landi Torres, estuvo presente en lo que fue la entrega de Bibliobús. Esto es para la primera infancia. Y acercando un poquito la fotografía, Alto Paraná recibe Bibliobús para la primera infancia. Y bueno, fue esto con la presencia del gobernador de Alto Paraná, la esposa Mirna Wolf, y tiene que ver con el programa Semillas del Futuro, liderado por el presidente de la República, Santiago Peña. Estuvo también la primera dama de la nación acompañando. Otro de los títulos también que podemos leer de la tapa, un poquito más abajo, dice: HBN Automotores celebra 20 años de trayectoria. La importadora de vehículos, liderada por Néstor Posteguillo, conmemora 2 décadas de crecimiento y compromiso con la comunidad automotriz. Bueno, y son los títulos que trae la tapa del diario digital Vea Paraguay. Vamos con el pedido de Carlos Domínguez.

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0: Pedido de José Luis en esta mañana. Vamos cumpliendo con los pedidos, las canciones. Gracias a todos por hacernos saber que están ahí. Tengo más saluditos por acá. ¿Qué pedía Gustavo? Gustavo por acá me escribía el tema Loco de Babasónico. Ya listé por acá. También se reporta por acá. Terminación 214, dice, hola Marina, ¿podrías pasar la música de Juanes? Un día normal, muy triste por el accidente que tuvieron las bailarinas de la Academia Betania. Yo no sabía de esto. Ay, ay, ay, ¿dónde pasó esto? ¿Cuándo pasó esto? ¿Cómo siguió todo? A ver si me pasas el dato, ya que... Bueno, mucha fuerza a la familia de estas bailarinas. A todos los involucrados. ¿Dónde siguió el accidente? Terminación 214, por favor.
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0: 0973-994-505 habilitado. Quiero saber qué tal estás, cómo amaneciste el día de hoy. ¿Dónde te encontramos a esta hora de la mañana? Se va poniendo linda realmente la mañana, cielo totalmente azul, despejado, el solcito calentando la ciudad. Bueno, y qué gusto, hoy tengo el gusto de tenerla enfrente a mi futura reemplazante, Zafira Juliana Espínola, mi hija, va a contarnos una info del espectáculo. ¿Cómo estamos, Zafira? Buenos días.
2: Buen día a toda la audiencia. Les traigo una info de Néstor Lo y Los Caminantes brillan en Festival de la UNESCO. Una destacada participación tuvo la agrupación nacional Néstor Lo y Los Caminantes en el 5º Festival Internacional de Patrimonio Cultural Inmaterial de la UNESCO, realizado en el casco antiguo de Klaipėda, Lituania, el pasado sábado 11 de julio. La actuación formó parte de la gira internacional Daipori Frontera, con la que la agrupación lleva la identidad paraguaya a distintos escenarios del continente europeo, portando además la insignia de marca país.
0: ¡Qué lindo! Orgullo nacional, orgullo paraguayo. Ahí está sonando de fondo este tema de Néstor Lo y Los Caminantes, Mamama. ¿Qué te parece si escuchamos, Zafira?
2: ¿Sí? Dale.

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1: Ahí está Néstor en Lo y los caminantes, mamama.
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0: Babasónicos para Gustavo la canción. 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Y hablando de saludable, Zafira tiene algunas recomendaciones para cuidarnos en estas vacaciones de invierno, ¿no?
1: Profesionales de la salud consideran que las vacaciones representan un momento ideal para involucrar a niñas y niños en la cocina. Recomiendan priorizar la alimentación saludable en vacaciones de invierno.

0: Desde el Instituto de Alimentación y Nutrición recomiendan aprovechar al máximo estas vacaciones de invierno manteniendo una alimentación equilibrada acompañada de actividad física e hidratación adecuada para el buen funcionamiento del organismo. Los profesionales de la salud recuerdan que para lograr una dieta variada y nutritiva es fundamental incluir diariamente alimentos de todos los grupos. Alimentación saludable en familia. Consumir frutas enteras o en trozos, así como verduras crudas y cocidas todos los días. Incluir legumbres secas, porotos, lentejas, etc. Combinadas con cereales en recetas como guisos, sopas o hamburguesas caseras. Consumir diariamente leche, yogur y quesos. Elegir carnes magras o huevos como fuente de proteínas. Incorporar grasas saludables como maní, almendras, nueces, semillas y aguacate. Reducir el consumo de golosinas, bebidas azucaradas y alimentos fritos. Beber al menos 8 vasos de agua potable al día. Realizar entre 30 y 60 minutos diarios de actividad física.
1: Muy bien, así que a ponerle mano a la obra esas recomendaciones, a no solamente escuchar, sino a ponerla en práctica. Así que recomendación que dejamos al cierre de la edición de hoy de Dosis Diaria. Gracias, Zafira.
0: Gracias, mami.
1: Muy bien, ahí compartíamos un bloquecito con mi princesa Zafira, y me voy agradeciendo a todos por la sintonía, por la preferencia. Tengan todos un buen día miércoles, productivo, bendecido, y a seguir en sintonía de la radio. Cierro con este pedido que me hacía la persona de terminación 214.

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Muy buenos días, bienvenidos a una edición más de Área 99. Starship, Sarah. Iniciamos con Nazareth, Where Are You Now? 22 minutos ya pasaron de las 9 de la mañana. 14 grados la temperatura en Ciudad del Este, humedad 88%. El cielo se encuentra mayormente despejado. Para hoy, mitad de semana, miércoles 15 de julio, vamos a tener una jornada fría en las primeras horas, luego cálida por la tarde. El cielo estará escasamente nublado, vientos moderados del noreste. Mínima 10, la máxima 23 grados. Y para mañana jueves, fresco a cálido, cielo parcialmente nublado, vientos moderados del noreste y vientos moderados a fuertes del noreste a partir de mañana. Mínima 16, máxima 27 grados. Bueno, aumento de la temperatura es lo que reporta la Dirección de Meteorología. 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Un programa con muy buenas canciones. Vamos a escuchar a bandas solistas, a grupos, en fin. Un programón con muy buena música, muy buenas informaciones también. Mucha información positiva y claro, vamos a actualizar todo lo que venga ocurriendo a nivel local, nacional y también internacional. Hoy juega la Argentina. Asimismo, el partido a las 16 horas, Inglaterra versus Argentina, semifinales de la Copa del Mundo de Norteamérica 2026. Y ya está España anotadísimo a la gran final de la Copa del Mundo, que será este domingo, también 16 horas. Bueno, ayer España elimina a Francia, sí, España le amarga la fiesta a Mbappé y es finalista del Mundial de Norteamérica. Mucha información el día de hoy, juntos hasta las 12 del mediodía en Área 99. 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Aerosmith, Youngblood, una de las últimas producciones de Steven Tyler y compañía, el grupo que se llega desde Boston, Massachusetts. Y el joven rockero británico Youngblood. El título de la canción, My Only Angel.

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0: el grupo italiano Maneskin, If I Can Dream, soundtrack de la película Elvis. 9 de la mañana, 33 minutos en la República del Paraguay. Momento de noticias, información que llega desde el Brasil. Tragedia, 3 muertos al volcar un bus de paraguayos. 3 personas fallecieron hoy cuando un bus con matrícula paraguaya que regresaba a Paraguay volcó y cayó a un barranco al costado de una ruta en el estado brasileño de Santa Catarina. Una de las personas fallecidas es una niña de 8 años. El vehículo transportaba 67 pasajeros, entre los cuales hay heridos graves. Nacionales, el IPS me está matando. El angustiante, digo bien, reclamo de los asegurados. El Instituto de Previsión Social enfrenta una grave crisis de desabastecimiento y pacientes denuncian la falta recurrente de medicamentos esenciales, mientras las autoridades del ente hablan de incumplimiento en las entregas de proveedores. Mundial de fútbol, Argentina versus Inglaterra. Una encendida rivalidad que trasciende la cancha. En uno de los duelos más simbólicos del Mundial 2026, Argentina e Inglaterra disputarán este miércoles en Atlanta una semifinal que recoge 4 décadas de historia, mucha rivalidad y recuerdos, pero con un premio mucho más palpable: enfrentar el domingo a una temible España en la gran final. Noticia internacional, vecinos árabes de Irán le acusan de arrastrar Oriente Medio al caos. El Consejo de Cooperación del Golfo acusó este miércoles a Irán de arrastrar a todo Oriente Medio al caos por sus ataques contra sus vecinos árabes, miembros de esa alianza política y económica, así como contra Jordania, y pidió que la comunidad internacional tome medidas prácticas y disuasorias para frenar las acciones iraníes. Informaciones en la mañana, noticias breves. 35 minutos, ya pasaron de las 9 de la mañana, la temperatura en Ciudad del Este 14 grados, el cielo se encuentra mayormente despejado.
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Maroon 5 con Sugar. Qué buena canción sonando en Área 99. La voz de Adam Levine. 9 de la mañana, 51 minutos en la República del Paraguay. 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

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Aumento de temperatura y vientos moderados del norte durante los próximos días. Y claro que sí, mañana por ejemplo vamos a tener una mínima de 16 grados y la máxima 27 grados.

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Detonautas Hockey Club y Ollu Certos. Desde la Argentina, Estelares, ella dijo antes de la pausa, Creedence Clearwater Revival, Who Stop the Rain. 10 de la mañana, 20 minutos en la República del Paraguay. Momento de actualizar las noticias. Información nacional, asesor de IPS renuncia, fustiga al presidente Dr. Fretes y denuncia irregularidades. El economista Sergio Lovera Cañete, asesor del titular de la previsional, presentó renuncia, quiebre. Lovera dice que lo condenaron por enviar acta que compromete a asesor de Santiago Peña. Más noticias. Economía. Cada vez se usa menos efectivo y se afianzan los pagos digitales. Menos circulante. El dinero retirado en cajeros automáticos cayó un 20% en mayo. Y hasta ese mes se contabilizan unos 2.8 millones de alias y 13.8 millones de operaciones. Política. El Sindicato de Periodistas del Paraguay, SPP, exige la destitución de Gustavo Villate del MITIC por presunta estructura de ataques contra periodistas. El Sindicato de Periodistas del Paraguay exige la destitución del ministro de Tecnologías de la Información y Comunicación, Gustavo Villate, tras las recientes investigaciones sobre una estructura financiada presuntamente con recursos públicos para atacar a periodistas y opositores. Un hecho que califica de extrema gravedad. El gremio también repudió las expresiones del secretario de Estado contra un periodista a quien calificó de activista y comunista. Internacional, Estados Unidos e Irán escalan en el conflicto y Hormuz queda bloqueado. Crisis, Estados Unidos afirma que controla el estrecho de Hormuz. Irán afirma que no cederá. Son las noticias, informaciones en la mañana. 22 minutos ya pasaron de las 10 y un día como hoy nacía Ian Curtis, vocalista de Joy Division, leyenda del post-punk, y nació un día como hoy del año 1956. Se suicidó con tan solo 23 años. Si uno de los nombres más emblemáticos del New Wave británico, Ian Curtis, nacía un día como hoy.

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0: John Paul Young, Love is in the air. El amor, si el amor está en el aire, nos dice el escocés John Paul Young. Canción del año 1977. Un clásico que querías volver a escuchar sonando en Área 99. Qué linda mañana de miércoles tenemos en Ciudad del Este. 17 grados la temperatura en las tres fronteras. La máxima para hoy llegaría a los 25 grados.
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Duran Duran, Psycho Killer. Qué buena versión de este clásico de Talking Heads. En el bloque Blink 182, One More Time. Antes de la pausa, John Paul Young, Love Is In The Air. 10 de la mañana, 49 minutos en la República del Paraguay. 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Y un día como hoy nacía Marky Ramón, de nombre real Mark Steven Bell, nacía en Nueva York, Estados Unidos. Fue baterista de los Ramones desde el 78, cuando sustituyó a Tommy Ramón. Así mismo. Hoy está de cumpleaños Marky Ramón, uno de los pocos supervivientes de The Ramones. Se mantiene en buen estado a sus 74 años.

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Daft Punk, One More Time, inicios de los 2000, una de las mejores músicas del dúo francés. 17 minutos ya pasaron de las 11 de la mañana. Momento de noticias, información del plano local. Padres de niños con TEA se movilizan para pedir la reapertura del corredor humanitario. Padres de niños con trastorno del espectro autista TEA, tanto de Ciudad del Este como de Foz de Iguazú, se manifestaron esta mañana frente al Ministerio Público del vecino país para exigir la rehabilitación del paso prioritario en la frontera con Brasil, sería Ciudad del Este, Foz de Iguazú. Nacionales, IPS presentará denuncia penal por presuntas irregularidades. El presidente del IPS, Isaías Fretes, confirmó que la institución en estos momentos está presentando una denuncia penal ante el Ministerio Público tras concluir uno de los procesos de auditoría interna. El titular de la previsional aseguró que existen al menos 30 casos bajo análisis y prometió que todas las acciones judiciales serán impulsadas una vez que cuenten con el respaldo técnico y jurídico correspondiente. Noticia internacional, más de 30 civiles muertos en Irán por los ataques recientes de Estados Unidos, según el gobierno. Al menos 30 civiles han muerto en los últimos días en ataques de Estados Unidos contra el sur de Irán, según informó este miércoles la portavoz del gobierno iraní. Mientras que el ejército confirmó la muerte de 7 militares en una ofensiva lanzada esta madrugada contra una base en la provincia suroriental de Sistán y también Baluchistán. Son las noticias, informaciones en la mañana. 18 minutos ya pasaron de las 11, la temperatura en Ciudad del Este es de 19 grados, aumento de la temperatura y vientos moderados del norte durante los próximos días. Para mañana jueves, fresco a cálido, cielo parcialmente nublado, vientos moderados a fuertes que soplarán del noreste, mínima 16 y la máxima 27 grados. www.educacionfm.com.py. Escuchanos a través de la web. También estamos en las redes sociales, @educacionfm997. Facebook, estamos en X, Instagram y también TikTok. Muchísima gente participando del programa a través del WhatsApp 0973-994-505. Me pedían una canción de Jota Quest. Ya suena, Duceulado.

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0: Cool and the Gang Celebration. En el bloque Erasure A Little Respect, Jota Quest, Du Seu Lado. Estás escuchando Área 99, capítulo de hoy, miércoles 15 de julio. Mitad de semana otra vez. La temperatura actual en Ciudad del Este es de 19 grados. La máxima pronosticada para hoy, 25 grados. 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

The Verve con Sonnet, la voz de Richard Ashcroft. En el bloque Oasis, Whatever, también sonaba. Pull and Again, Celebrate.

Operation Erasure a Little Respect. 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La información que publica nuestra página dice: Madonna retorna al número uno con Confessions 2. Asimismo, la reina del pop, con su nuevo álbum, debutó en el número uno del Billboard 200 esta semana, extendiendo su reinado de álbumes en la cima de esta lista en las décadas de los 80, 2000, 2010 y 2020. Madonna, que, bueno, una vez más en lo más alto de los charts a nivel mundial. Y ya suena Bring Your Love, canción que se desprende de su nuevo trabajo discográfico. Toda la info en nuestra página web.

Llegamos a la parte final, esto ha sido Área 99, capítulo número 3 de la semana, edición miércoles 15 de julio. ¿Qué dice el pronóstico para mañana jueves? Vamos a tener una jornada con mucho viento. Asimismo, jueves fresco a cálido, cielo parcialmente nublado, vientos moderados a fuertes del noreste, así que a llevar en cuenta, mínima 14, la máxima 27 grados, aumento de temperatura para esta semana, es el reporte meteorológico. Gracias a todos por la sintonía. Yo soy Mario Gal, como siempre en la conducción, musicalización y también en puesta al aire. Buen almuerzo y sigan escuchando la radio de música número uno de Ciudad del Este, la 997. Nos vamos con Michael Jackson, Rock With You.

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0: Solo buenas canciones aquí en la 99.7, canción de Soundgarden, este dúo australiano de música pop, que por acá lo estamos recordando cuando ya van pasando 24 minutos del mediodía en toda la República del Paraguay. Muchas gracias a las primeras comunicaciones. Acá estoy viendo unos cuantos audios que van llegando a nuestro WhatsApp. No te olvides de comunicarte con nosotros. Mensajes, audios por acá.
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0: Y estamos en las redes sociales, X, Instagram, nuestra fanpage, TikTok. Seguinos en las redes.
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0: 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Y también con nosotros, el Shopping Suni, que estuvieron de parabienes en estos días, el pasado 11 de julio, y preparan la colonia de vacaciones, también el desfile de mascotas. Más músicas, aquí en la 99.7, nuestro aniversario está muy cerca al cumpleaños de la radio. El próximo martes 28 de julio, 28 aniversario de Radio Educación, se viene una programación muy muy especial. Desde las 6 de la mañana. Ahora suena Anti-Hero, Taylor Swift.

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canción junto a Weezer, este clásico que originalmente pertenece al grupo Toto. Muy buena propuesta, África. Aquí en la 99.7, 50 minutos de las 12 en toda la República del Paraguay. Cielo soleado aquí por Ciudad del Este. Aquí en la zona de la Triple Frontera, 20 grados. La actual temperatura aquí en Citachi do Leche. Saludos para José, me pide una canción que vamos a estar recordando. Depende, de Jarabe de Palo. Programada la canción para que suene. A ver, acá chequeando mi playlist. Va a estar sonando luego de la pausa de las 13. Se viene tu canción, José. 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Estamos en pleno receso de invierno, vacaciones de invierno. Los chicos que no van a clases, los estudiantes. 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Música desde el Brasil, Vitor Clay, Oh Soul.

Tres horas puntualmente, la cantante británica con Be The One. Con esta canción la conocíamos a esta artista, pero de primer nivel, Dua Lipa, Be The One. 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Bueno, y hoy el partido en las semifinales, Copa Mundial 2026, Inglaterra versus Argentina a las 4 de la tarde. Y esta canción también de Oasis, Wonderwall, el cantante de Turf cambió la letra del clásico tema de Oasis con referencias a Diego Maradona, Lionel Messi y las Islas Malvinas. Joaquín Levington, cantante de Turf, reversionó Wonderwall para alentar a la selección antes del partido con Inglaterra. Y un montón de comentarios con respecto a este tema. Y el clásico Wonderwall de Oasis, bueno, se convirtió prácticamente en la banda sonora del éxito de Inglaterra en el Mundial de Fútbol 2026. Y esta tarde, a las 4 de la tarde, el partido también entre Argentina versus Inglaterra. Y acá recordamos esta canción en la 99.7.

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Así escuchamos a la cantante Ariana Grande con Breathe In, 21 minutos de las 13 de la 1 de la tarde en toda la República del Paraguay. Y qué linda siesta aquí por el este del país, acá en la zona de la triple frontera. 23 grados la temperatura. 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Madonna retorna al número uno con Confessions 2. El nuevo álbum de Madonna debutó en el número uno de la Billboard 200 esta semana, extendiendo su reinado de álbumes en la cima de esa lista. En las décadas de 1980, 2000, 2010 y 2020, la reina del pop manifestó su alegría por este nuevo hito en su carrera a través de sus redes sociales. Y cómo no, como siempre la rompe Madonna, ahora retorna nuevamente ella, vuelve al número uno con este su nuevo álbum, Confession 2. 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Mr. Brickside, The Killers.

0: seguramente una de las mejores canciones del 2011. Qué hitazo realmente, Titanium, canción realizada por este DJ, productor discográfico también francés, David Guetta, en colaboración con la cantante australiana Sia. La rompieron con Titanium en el 2011. Por acá lo estamos recordando en la siesta de tu radio cuando pasaron 33 minutos de las 13 en Paraguay. Bueno, y tras más de una década también, David Guetta y Sia vuelven a entonar Titanium. Fue durante el Ultra Music Festival 2025, el año pasado, justamente. 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
5: Hola, muy buenas tardes. Me gustaría que me complazca con la música de The Hot Chili Peppers. Gracias.

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0: 2 de la tarde, 11 minutos, 24 grados, la temperatura aquí en Ciudad del Este. Miércoles, estamos en esa mitad de semana, 15 de julio. Y llegó el 15 de julio. Bueno, ¿dónde va a ser el festejo? El festejo por el 15 de julio, los memes que están también recorriendo las redes sociales. Un fuerte abrazo, Rolo, recorriendo, laburando y escuchando 99.7. Muchas gracias por la sintonía. El Che y los Rolling Stones, la canción de Los Rancheros. Este gran recuerdo en esta versión acústico en vivo, que por acá va formando parte de la edición de hoy, miércoles, en la 99.7. Y llegan mensajes, no te olvides de mandar tu nota de audio al WhatsApp.
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0: Y acordate que estamos en las redes sociales.
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0: 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Siguiendo con más temas latinos, más recuerdos. En este miércoles, ya una previa a lo que va a ser mañana jueves de TVT Musicales, acá en la 99.7. Ahora, otro gran clásico, La Pachanga, Vilma Palma.
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0: El regreso de Lady Gaga con nuevo álbum, nuevas canciones, en este caso Runway junto a Doechii. 14:32 minutos. 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Saludos para Jorge. No, perdón, José Cañete. Pedía este clásico de Counting Crows, Mr. Jones. Y José me pedía la música que ya está programada, va a sonar de aquí a un rato. El tema de Fool's Garden, Lemon Tree. Esta música está pidiendo nuestro oyente. Bueno, enseguida va a estar sonando este clásico también de los 90. Aquí en la radio de música número 1, 99.7, estamos compartiendo mensajes, audios que llegan al WhatsApp de FM Educación. Saludos para Vero Barrios, escuchando la 99, aprovechando hoy miércoles este hermoso día, aprovechando su día libre ahí en la casa, compartiendo con la familia. Y hoy está de cumpleaños mi gran amigo de hace años, de hace bastante tiempo. Muchas felicidades, Quique Barrios. Espero que esté escuchando la radio, el saludo, mis mejores deseos. Espero que esté pasando muy bien. Un fuerte apretón de mano, un fuerte abrazo. Muchas felicidades. Aquí desde la radio para Quique Barrios, quien en este 15 de julio está de parabienes, al igual que mucha gente, me imagino. Muchas felicidades a los cumpleañeros.
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Tramo final de este nuestro programa, porque volvemos a partir de las 3 de la tarde para hacer la conducción también de Mientras Pasa el Tiempo, en reemplazo de Cristian. Y acá suena Lemon Tree, Pulp's Garden, la canción que estaban pidiendo. 1996, el año de lanzamiento de esta canción, Pulp's Garden, Lemon Tree. Estamos en las redes, @educacionfm997. Bueno, toda la preparación, toda la previa de muchas personas también. Está jugando Argentina a las 4 de la tarde versus Inglaterra. Y el cantante de Oasis dejó un mensaje en sus redes sociales sobre el destino que tendrá su selección. La información tenés ahí en Musicales, en la página de tu radio. Liam Gallagher publicó en sus redes sociales varias cuestiones sobre el Mundial. El cantante de Oasis aprovechó para responder algunas consultas que le hacen los seguidores. En uno de sus posteos, el rockero pronosticó que Inglaterra ganará la Copa. Tiene que lograrlo. Vamos a ganar el Mundial, declaró en su cuenta de X, luego de la victoria ante Noruega. No sé cómo, pero me da igual. Respeto a todos esos jugadores. El entrenador tiene que conseguirlo. También Liam habló sobre la hinchada y los jugadores cantando el clásico tema Wonderwall, que lo estábamos recordando, por cierto, hace rato. Bueno, y siguiendo con la información, Liam Gallagher habló sobre la hinchada y de los jugadores cantando el clásico tema, escribiendo Vamos Inglaterra, vamos Wonderwall. 4 de la tarde, Argentina versus Inglaterra. Partidazo en esta Copa del Mundo que ya prácticamente llega a su etapa final. 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Seiso nos canta Doja Cat.

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0: tiempo, pero volvemos pronto con más A No Desesperar. Así pasó en todas partes. 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Regresamos pronto con más contenido exclusivo. Chao.
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1: Nueva hora de canciones aquí en la 99.7 de The Killers, en la apertura de Mientras pasa el tiempo, capítulo de hoy miércoles. Estamos en esta mitad de semana, muy cerca de otro fin de y toda la mejor música en este invierno 2026, con tu radio Educación FM, que está en su mes aniversario. 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Temperatura de 23 grados aquí por Ciudad del Este. El último reporte, aumento de temperatura y vientos moderados del norte durante los próximos días. Se atrasó un poquito este año, dicen los entendidos, en cuanto a meteorología, el famoso veranillo de San Juan. Condiciones del tiempo que vamos a tener los próximos días. Y acá hay un aviso meteorológico vigente. ¿Cuál es el aviso de meteorología? Fenómeno esperado, ráfagas de viento con intensidad moderada a fuerte en la región occidental y aquí donde estamos nosotros en la región oriental. Seguí comunicándote a la radio, al WhatsApp, en un rato más el partido entre Argentina e Inglaterra. Contanos cuál es tu país favorito. Gana Argentina, gana Inglaterra. Bueno, contanos al WhatsApp 73994505. Dejanos tu audio también. Ya podés ir enviando tu nota de audio, enviando algún saludo a tu mejor amiga, a tu mejor amigo. Un saludo por nuestro aniversario. Y entre todos los audios que vayan enviando, ya van a ir, ¿por qué no?, participando del sorteo de ambos especiales que estamos, como había dicho, preparando para el martes 28 y para el jueves 30 de julio. Así que nota de audio al WhatsApp de FM Educación, 73994505, con tus datos. Y así ya quedamos con tu mensaje. Ponemos en registro tu audio por acá. Hasta las 18 horas, mientras pasa el tiempo, estamos aquí en reemplazo de Cristian, en la conducción y control central. La sintonía ahí en casa, en el auto, en el trabajo, también desde nuestra app y nuestra página. La reina del pop, quien vuelve al número uno, la información ahí en la página. Madonna retorna al número uno con este su nuevo álbum también, Confession 2. Y acá la recordamos a ella con este clásico. Suena Madonna.

30 minutos de las 15, Dua Lipa aquí en el playlist de Mientras Pasa el Tiempo, New Rule, Nuevas Reglas. La traducción de esta música de la británica Dua Lipa. 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Felices vacaciones, feliz receso de invierno para ambas instituciones. 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Y mientras te vas comunicando, seguimos con músicas. Estamos en esta mitad de semana. Mientras Pasa el Tiempo, hasta las 6 de la tarde. Ahora con este clásico junto a Billy Idol.

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Aerosmith aquí en tu radio con Jaded. Saludos para Yeru T, algo de Aerosmith, y acá estamos complaciendo tu pedido, Yeru. Esta música que viene del 2001 de Aerosmith. Son las 3 de la tarde con 49 minutos en toda la República del Paraguay. Un poco de información, plano nacional y local, luego sí que... Sobrevuelo de un avión de la Fuerza Aérea de Japón causó preocupación en zona del este. Un avión de gran porte sobrevoló este martes el este del país y pasó sobre varios distritos del departamento aquí del Alto Paraná en un hecho que llamó la atención de los pobladores de la zona. Un Boeing 777-300ER de la Fuerza Aérea de autodefensa de Japón, que antes de aterrizar estuvo sobrevolando la ciudad, por ejemplo, de Santa Rita, del departamento de Alto Paraná. La aeronave estaba tripulada por militares japoneses y el vuelo es de prueba para la próxima visita del heredero del trono de Japón, Fumihito de Akishino, bueno, algo así. Según lo informado por David Gavilán, administrador del Aeropuerto Internacional Guaraní. Sobrevuelo de un avión de la Fuerza Aérea de Japón causó preocupación en zona del este. La información en este bloque, aquí en la tarde de Mientras Pasa el Tiempo, en la 99.7. 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Muchas gracias por estar con nosotros presentando Mientras Pasa el Tiempo. 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Hay más músicas. Contanos qué haces en esta linda tarde de hoy miércoles. Habilitada la línea de WhatsApp para tus contactos. In Your Eyes suena The Weeknd.

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0: 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Bienvenidos.

¿Qué tal? ¿Cómo están? Bienvenidos. Este miércoles tiene un montón de tanta buena música. Un miércoles lleno de eternos hits. Buenas canciones, buenos temas, buenas bandas de sonido también. Buenos remix, por supuesto, buenos temas en vivo. Ya comenzó la mitad de la semana.

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Sí, claro que estamos en invierno 2026. Obviamente que esperamos tu mensaje, tu saludo, que falta cada día menos para la primavera. Sí, sabemos que falta mucho, es 21 de septiembre esa fecha. Pero uno va pensando que este mes de julio, que el mundial, que el día del amigo, que un feriado, hasta que van pasando las cosas y llega agosto. Bueno, y así, la cuenta regresiva, pero llena de música por Eternos Hits.

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Creo que no me presenté por las dudas. Mi nombre es Rodolfo Laconi, por gente que siempre se renueva al público, lo dijo Mirta Legrand. Gente que a lo mejor hace tiempo no escuchaba la radio, que ahora sí se enganchó o por la aplicación o por la página web, pero que está con tantas ganas de escuchar tantos buenos temas. Y acá hay kilos de buena música, pero litros de buena música. Esto sigue siendo la mitad de la semana y todavía nos falta escuchar todo el resto del día de hoy, más el jueves, más el viernes. La música perfecta, Eternos Hit Show de clásicos.

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ya que está Teo mostrando lo que tiene que ver con las redes sociales. Si es la fanpage en Facebook llamada Eternos Hit, aún lo hacen por mensaje de texto, por WhatsApp o por teléfono fijo. El Instagram para seguirnos mutuamente, Rodelaconi, algún link, un enlace como siempre. Buenas canciones, buenos momentos, Eternos Hit no se detiene.

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Bueno, ya queda algo menos del día de hoy. Todavía falta escuchar el jueves y el viernes, que va a estar llenísimo de excelente música. Esto sigue siendo En Invierno, la compañía perfecta. Eternos Hit en tu radio con grandes clásicos.

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vamos avanzando lo que es tu noche, tu tarde o tu mañana, y pero ya queda poco tiempo. Miércoles, sonando de la mejor manera, el estudio principal de la radio más elegida. Y después de nosotros, por supuesto, un poco más de muy buena programación. Ya nos vamos.

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Gracias por todo. Cuando el reencuentro, mañana jueves a la misma hora de siempre, para que compartamos juntos el almuerzo, la merienda, la cena, no importa el momento o lugar, la edad tampoco, la creencia política o futbolística. Canciones imborrables todo el tiempo, mañana jueves a la misma hora de costumbre, vuelve otro Eternos Hits.

0: acá llegamos por hoy en Eternos Hits. Te esperamos la próxima con esas canciones que siempre te acompañan. Gracias por tu compañía.
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